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6: Bienvenidas y bienvenidos a Revista del Consumidor Radio. Hoy nos acompaña el cocinero tradicional Rafael Meneses, pilar de la cocina mexicana del estado de Campeche, para preparar la tecnología doméstica del mes, jamón artesanal. Bienvenido, chef. Gracias por aceptar la invitación.
7: Muchas gracias por la invitación. Y para empezar con esta tecnología, los ingredientes que vamos a necesitar son 2 kilogramos de lomo de cerdo o pierna, 200 mililitros de agua.

0: Buscar direcciones, solicitar transporte, confirmar reservaciones, compartir fotos o avisar que llegaste bien. Cuando sales de viaje, la conexión a internet se vuelve una herramienta clave y el Wi-Fi de aeropuertos, hoteles, plazas o establecimientos comerciales puede ser un gran aliado. Sin embargo, elegir utilizar estas redes no debe comprometer la privacidad de tus datos. El Wi-Fi público se debe utilizar con precaución.
1: Pero, ¿a qué nos referimos con el Wi-Fi público? El término público indica que el servicio está disponible para múltiples usuarios. Sin embargo, debes prestar atención al conectarte. Es muy importante que identifiques si la red está protegida o abierta, ya que no todas ofrecen el mismo nivel de seguridad.
0: Por un lado están las redes protegidas con contraseña. Estas suelen incorporar mecanismos de cifrado que añaden una capa de protección a tu información. Por el otro, están las redes abiertas. Estas requieren mayor precaución debido a que tu información puede ser interceptada o bien tu navegación podría ser redirigida a sitios fraudulentos.
1: Es verdad, nunca sabemos al 100% qué tan segura es una red Wi-Fi pública, pero hay señales que te pueden ayudar a decidir. Fíjate en esto. ¿Quién ofrece el servicio? ¿Tiene contraseña? Y lo más importante, al usarla, ¿te pide compartir información sensible?
0: Además, otras recomendaciones que puedes tomar si estás pensando en conectarte a un Wi-Fi público son las siguientes. Puedes conectarte si la red es de un lugar que identificas como un hotel, un café, el aeropuerto o una red de gobierno. Esta debe pedirte una contraseña y no te debe exigir datos innecesarios como tu teléfono, información bancaria, datos de acceso a aplicaciones como contraseñas o códigos PIN. Si cumple con esto, puedes usarla con tranquilidad para buscar en mapas, mandar mensajes de texto o hacer búsquedas.
1: Ten cuidado si la red está completamente abierta, o sea, sin contraseñas. También si tiene un nombre genérico, por ejemplo, Wi-Fi gratis 123. O si no sabes quién la administra. En este caso, solo úsala para consultas rápidas en la web. Pero evita introducir contraseñas, información financiera o datos sensibles.
0: Si detectas redes duplicadas o sospechosas, por ejemplo, café-oficial junto a un café-free, evita la conexión o busca otra red de inmediato. No olvides que no debe pedirte información inusual, como tu correo o contraseñas, ni redirigir constantemente a otros sitios web.
1: Por otro lado, también existen acciones sencillas para navegar con mayor seguridad en entornos abiertos o desconocidos. Si utilizas una red abierta, verifica cuál es la red Wi-Fi oficial. Evita iniciar sesión o ingresar contraseñas en cuentas importantes, como tu correo, banca móvil o redes sociales.
0: No realices compras ni compartas datos personales o bancarios. Si por alguna razón necesitas iniciar sesión en tu correo o redes sociales, no guardes las contraseñas en el navegador y cierra sesión en tus cuentas cuando termines. Acciones sencillas para proteger tu navegación.
1: Sabemos que el Wi-Fi es una parte fundamental del viaje. Por eso también toma en cuenta que la seguridad no depende exclusivamente de la red. Una vez que te conectas, la seguridad digital también se basa en cómo usas internet. Por ejemplo, las páginas que visitas y las aplicaciones que descargas o utilizas durante el viaje.
0: Al viajar, las aplicaciones de transporte, mapas o reservas son esenciales. Sin embargo, es importante asegurarse de que no se trate de plataformas falsas, ya que podrían intentar obtener datos personales o financieros.
1: Mucho cuidado con aplicaciones que muestren nombres similares a los originales, pero con ligeras variaciones o faltas de ortografía. También con aquellas que tienen pocas descargas y reseñas inconsistentes. O que solicitan permisos que no justifican su función, como acceso a contactos, cámara o micrófono.
0: Por otro lado, si necesitas acceder a un sitio web, revisa en la barra del navegador que la dirección comience con https://:// y que muestre el icono de un candado cerrado, lo que indica que la conexión está protegida. Asegúrate también de que estás en la página correcta, sin errores en la dirección ni enlaces sospechosos. Si el sitio presenta una interfaz diferente a la habitual, se comporta

0: forma extraña, te redirecciona o muestra ventanas emergentes, es mejor abandonar el sitio.
1: Por último, más allá de la conexión, la clave está en decidir con cuidado qué tipo de información se comparte en cada momento. El Wi-Fi público es un gran aliado para moverse por el mundo. Aprender a decidir cuándo, dónde, para qué conectarte, te permitirá aprovechar la red con mayor tranquilidad.
0: Recuerda que conectarte es tu derecho, pero hacerlo con seguridad es tu responsabilidad.
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15: Sábado 18 de julio del 2026. Bendecir al Señor, alabarle, cantarle y exaltarle eternamente. ¡Vámonos!

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1: La 625, así es la mala hierba de Alejandra Guzmán. Ahí viene y buenos días. ¿Qué te pachó, Joel? ¿Qué te pachó?

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33 minutos. Te quiero tanto. La pobre Julio. 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

Primero es, y vamos a continuar ahora con el pobre diablo de Emanuel. Bueno, el tema, ¿verdad? Que canta Emanuel. Se escuchó medio feíto, pero ahí está.

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5: Las 7:05. Y vamos ahora con La Muralla Verde. Había sido La Ola Verde, ¿verdad? Cuando estábamos de moda con lo verde. Las 7:05. Buen día.

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1: Y sobre todo porque son las 7:13, ¿eh? Así que arriba, arriba, ahí viene el hombre en París. Hoy que para Francia es un día especial, lo mismo que Inglaterra, a ver qué pasa, a ver qué pasará.

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3: Ahora vamos a ver la suavidad, Luis Miguel. 717, sí, tú. Cántale, Luis Miguel. Buenos días, pillinos. Anden despiertos.

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1: Así es, vamos con el drama. Fotografía, Oscar Atié. Las 7:21.

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7: Ahí está la puerta del Colegio Magneto, a las 7:45. Buenos días.

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2: Y cuando seas grande, 8 con 6 minutos, o sea, ya mayor de edad, no imagino.

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1: Y vamos con Diango, ya son las 8:14.

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2: Y ya son las 8:40. Y nunca te olvidaré bien, Enrique Iglesias. Saludos, Juan Zapata. Saludos, Nancita Barraza.

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1: Sí, 15 minutos ya para las 9. Buenos días.

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1: Bueno, pues ya son las 8:58, ya nos vamos directamente para iniciar Jesús.com, nuestro punto de encuentro con la verdad, que tenemos ahora sí completo, que es el programa. Vendrá Fray Fausto, vendrá el Padre Guadalupe Villanueva y continuaremos con la segunda parte de toda esta gran explicación de la encíclica del Papa León XIV que nos está dando Fray Fausto. Así que nos quedamos muy, muy intrigados la semana pasada y ahorita continuaremos. Vamos a seguir adelante. Estamos aquí en la B de Victoria. Mi nombre es Rocío Maraz. Buen día. Así que listos. Así grítenle a la vecina del codazo, a la criatura, al marido si está todavía dormido. Y súbale a volumen para que escuchen todos. Es súper interesante. E importante además, ¿eh? No solamente lo interesante y lo importante que es.
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0: Ven Espíritu Santo, ven Paráclito Divino, ven Dador de los Dones, ven para poder escuchar esta mañana este gran programa que nos tienen preparados el Padre Guadalupe y Fray Fausto. Así que, buenos días, hermanos amigos de Jesús.com. Buenos días, padres, ¿cómo amanecieron? ¿Cómo están?
1: Muy bien, gracias a Dios, gracias, buen día. Muy a bien. Todos, muy buen día a todos, muy buen día, Rocío, buenos días, Padre Fausto. Buenos días. Aquí estamos listos, gracias a Dios.
0: Bueno,
1: este día, ¿verdad?, que hemos celebrado, bueno, que hemos pasado la celebración de la fiesta del Carmen.
0: ¿Cómo
1: y
0: les
1: que
0: fue?
1: Ahora, muy bien, gracias a Dios, bendito sea Dios. Muy buena asistencia, muy buena participación, muy buen ambiente. Creo que felices, contentos, agradecidos. Agradecidos con Dios. Comentaba nuestro obispo, don Oscar Efraín, que pues es una de las devociones con más difusión a nivel mundial. Y efectivamente, ¿verdad? La Virgen del Carmen, el signo del escapulario, quienes tuvimos la oportunidad de recibirlo. Bueno, pues también, ¿verdad? Pues ahí están las promesas de la Santísima Virgen María. Ella nos da este signo, esta señal, para sentir y experimentar su protección y su presencia, pero también nosotros pues tenemos que portarnos bien, ¿verdad?
2: Portarnos bien, ser su hijo.
1: Ser buenos hijos, exactamente.
0: Muy bien, nos da mucho gusto. Y bueno, y Fausto, que también la semana pasada pues iniciamos con un programa que nos quedamos en Continuará.
2: En Continuará, exactamente.
0: Bienvenido
2: y
0: también.
2: Gracias, Rocío, gracias, Padre Guadalupe, bienvenido.
1: Gracias.
2: Efectivamente, tenemos todavía mucho que comentar de la encíclica, pero pues hace mucho, se hace poquito. Siempre hay que resumirlo, pero los puntos más importantes para dejarnos todavía más picados y que podamos leer también el documento.
0: Madre mía, más que no todavía, pero bueno. Muy bien, pues bueno, iniciamos y pues vamos con el santoral. Vamos
1: el evangelio, a escuchar, si les parece,
2: sí, claro,
1: vamos a escuchar el evangelio del día, del santo evangelio según San Mateo. Gloria a ti, Señor. En aquel tiempo los fariseos se confabularon contra Jesús para acabar con él. Al saberlo, Jesús se retiró de ahí. Muchos lo siguieron y él curó a todos los enfermos y les mandó enérgicamente que no lo publicaran para que se cumplieran las palabras del profeta Isaías. Miren a mi siervo a quien sostengo, a mi elegido, en quien tengo mis complacencias. En él he puesto mi espíritu para que haga brillar la justicia sobre las naciones. No gritará ni clamará, no hará oír su voz en las plazas, no romperá la caña resquebrajada, ni apagará la mecha que aún humea, hasta que haga triunfar la justicia sobre la tierra, y en él pondrán todas las naciones su esperanza. Palabra del Señor.
0: Gloria
2: a ti, Señor Jesús.
1: Bien, pues en esta lectura continua que llevamos en esta 15ª semana del tiempo ordinario, hemos estado escuchando las distintas críticas que le hacen a nuestro Señor Jesucristo. Ayer le reclamaban, ¿verdad?, el por qué comían y arrancaban las espigas en sábado, cosas que estaban prohibidas hacer en sábado, y Jesús les enseña, ¿verdad?, pues que él es el dueño del sábado. Pone ahí algunos ejemplos de cómo David y sus hombres entraron y comieron los panes, pues que solamente los sacerdotes podían comer, o cómo los sacerdotes incluso ofician y no por eso pues cometen pecado, cometen falta, es decir, el rigor, que a veces pues sabemos que las leyes son importantes y son necesarias, porque la finalidad de la ley pues es salvaguardar el bien común. Pero cuando las leyes se utilizan o las utilizamos para herir, para dañar, para desquitarnos, para deshacernos del otro, es entonces cuando Jesús dice, ¿verdad?, entiendan lo que significa misericordia quiero y no sacrificio. Sí, mucho sacrificio, pero nada de misericordia. A mí lo que llama la atención del texto del día de hoy es la libertad de nuestro Señor Jesucristo. Creo que nosotros, humanamente hablando, tenemos pues así como que la polarización, el caer en ver en Jesús como un Dios, cierto, como Dios, perdón, y a veces esto en detrimento de la cuestión humana. Ah, sí, pues era Dios. Ah, sí, pues él podía convertir el agua en vino, las piedras en panes, curar a los enfermos, en fin. Incluso, por eso, incluso, algunos evangelios que se conocen como apócrifos fueron rechazados o desestimados, porque así como que Jesús hacía palomitas con barro y les soplaba, y o sea, ya caía en una cuestión pues meramente infantil o exagerada, ¿verdad? Bueno, entonces por un lado está el aspecto divino de nuestro Señor Jesucristo, y por otro lado está el aspecto humano, en el que, pues obviamente, ¿quién de nosotros, cuando te atacan, cuando te insultan, cuando toman la determinación aquí, ¿verdad?, de acabar contigo, o sea, de que a todas luces y señales no les caes bien, no te quieren, les incomodas, no tanto que hayan corrido a Jesús ni que Jesús se haya ido por sacarle la vuelta o por temor o por miedo? Me llama la atención la libertad de nuestro Señor Jesucristo para seguir adelante. Por un lado, Jesús, su libertad, y por otro lado, la gente, ¿verdad?, que a pesar de que escuchó o veía esto, sin embargo, seguían a Jesús. Claro, lo seguían, decíamos, porque le llevaban a sus enfermos, porque querían escucharlo, porque querían alguna curación, algún milagro, alguna sanación, etcétera. Pero bueno, esta libertad de Jesús de saber, y todos lo sabemos, incluso, que vamos a morir, que un día vamos a morir, pero eso no significa, ay, entonces, ¿para qué me cuido? Y entonces, ¿para qué me privo? Y entonces, pues, que si el muerto al pozo y el vivo al gozo, etcétera, etcétera, ¿verdad? O sea, tiene todo su momento. Y creo que en este sentido, nuestro Señor Jesucristo nos enseña a nosotros. Él ha venido no a hacer su voluntad, sino la voluntad del que lo envió. Y muchas de las veces nosotros queremos hacer nuestra propia voluntad. Y cuando las cosas no salen, entonces ahí estamos preguntándole o reclamándole a Dios nuestro Señor. Bueno, hace falta esa sintonía que había entre Jesús y entre el Padre. ¿Qué es lo que le da a él la libertad para poder actuar? ¿Quién de nosotros, repito, ante una cuestión adversa de crítica, de calumnia, de incluso, bueno, pues ya cuando hablamos del Ministerio Público, de una denuncia, de una demanda, de estar en investigación, en averiguación, en prisión preventiva o lo que sea, o ya, ¿quién de nosotros pues no se va a deprimir o se va a desesperar ante esta situación? Y sin embargo, Jesús tiene esa libertad para seguir anunciando la palabra de Dios y para seguir haciendo presente este reino de Dios a través de sus acciones. Pues ojalá que en este mundo o en la situación en la que nosotros nos encontramos y en la que nos quejamos, que el ambiente laboral es pesado, que incluso en la casa no nos sentimos a gusto por la incomprensión, porque nadie me entiende, porque todos me quieren fregar, todos me buscan nada más, pero para la conveniencia me piden y nadie me da nada, pues creo que hace falta. Decía, creo que todavía resuena mucho, estas palabras han estado resonando por ahí de continuo, esta invitación de nuestro Señor Jesucristo: vengan a mí todos los que están cansados y agobiados y encontrarán descanso. Que mañana, domingo, ya desde hoy tenemos la misa de precepto, hagamos nosotros caso a esta invitación que nos hace el Señor. Cuando nosotros acudimos a misa dominical, acudimos a escuchar su palabra. Y si bien es cierto, su palabra o la celebración o incluso la comunión no nos resuelve todos nuestros problemas económicos, sentimentales, afectivos, lo que sea, legales, sin embargo, sí nos da esa fuerza que nosotros necesitamos para seguir adelante. Si me van a meter a la cárcel, si me voy a caer sin trabajo, si me voy a divorciar, si te hace divorciar, si te van a dejar tus hijos o qué, pues digo, no es con una actitud derrotista como vas a evitarlo, sino en el día a día y también, ¿por qué no?, en esa esperanza y en esa confianza puesta en Dios nuestro Señor. La expresión de Job: desnudo salí del vientre de mi madre, desnudo volveré a él, el Señor me lo dio, el Señor me lo quitó. Si aceptamos de Dios los bienes, ¿por qué no vamos a aceptar los males? Y luego, bueno, el santo de hoy Bueno, pues sí me llamó la atención. ¿A quién no le llama la atención un santo de la cerveza, verdad? Que tampoco, así como hablábamos del santo de los deportistas, el patrono de los deportistas, pues resulta que hay un patrono de las cervezas o de los cerveceros, ¿verdad? San Arnulfo de Metz. Pero bueno, más que hablar de él, comentar solamente ahí, pero pues me llama la atención, vamos a estar celebrando, creo que es un santo más o menos conocido aquí en México, es San Charbel, próximo 24 de julio, la fiesta de San Charbel, el santo del Líbano, que tiene gran veneración en México. Estamos hablando de que el Líbano es el lugar principal de los maronitas y sede de sus patriarcas. Forma parte de los de la llamada Tierra Santa. San Charbel nació dentro de una familia campesina el 8 de mayo de 1828, a unos 140 kilómetros del Líbano. Era el quinto hijo y fue bautizado con el nombre de Yusef o bien el nombre de José. Su padre murió cuando todavía era niño, por lo que su madre se encargó de la familia. A todos los hijos les dio ejemplo de virtud y fe. Pasado un tiempo, ella se casó de nuevo con un hombre devoto, quien después fue ordenado sacerdote. Y aquí el punto, ¿verdad? Cabe señalar que en el rito maronita, obviamente aquí en Victoria, no sé si en Nuevo León, pero al menos en México, a lo mejor en Guadalajara, pues sí hay rito maronita, ¿verdad? Explica en este caso, ¿verdad? En la iglesia oriental a la que pertenecen los maronitas, bueno, pues no que los sacerdotes se casen, pero sí que alguien se puede casar y después de casarse puede ser ordenado sacerdote, como fue en el caso de este padrastro, digámoslo así, de San Charbel, pues porque la mamá quedó viuda y se casó con este hombre que después fue ordenado sacerdote. De San Charbel o de Yusef, hablamos de un hombre de oración. Estudió en la pequeña escuela parroquial del pueblo y ayudó a su padrastro en el ministerio sacerdotal. De él aprendió a llevar una vida de oración. A la edad de 14 años era pastor de ovejas y descubrió una cueva a la que con frecuencia se retiraba para hacer oración. Esto lo ocasionó burlas de parte de todos los demás. Sin embargo, él seguía visitando con frecuencia esta cueva y también pues a la orden libanesa maronita, por lo cual, bueno, aprendió sobre la vida monacal, o sea, la vida de los monjes. El cambio de nombre, su nombre de pila de bautismo es Yusef, sin embargo ya de consagrado recibe el nombre de Charbel. Es un monje sacerdote ermitaño. Fue ordenado sacerdote el 23 de julio de 1859 y al poco tiempo regresó al monasterio de Anaya, donde pasó muchos años de vida al cuidado de los enfermos, la ayuda a los semejantes y el trabajo manual y a cosas muy humildes. Aunque San Charbel tuvo una vida alejada del mundo, después de su muerte se hizo muy popular porque Dios quiso señalarlo con numerosos prodigios. Su cuerpo se mantuvo incorrupto por décadas. Suda un líquido rojizo semejante a la sangre y ocurren prodigios de luz constatado por muchas personas. En 1925, debido al constante culto del pueblo, el padre superior de la orden solicitó al Papa Pío XI la apertura del proceso de estudio para la beatificación del padre Charbel, y en 1965 es beatificado por el Papa Pablo VI, quien en su momento dijo: un ermitaño de la montaña libanesa puede hacernos entender en un mundo fascinado por las comodidades y la riqueza, el gran valor de la pobreza, de la penitencia y del ascetismo para liberar el alma en su ascensión a Dios. El 9 de octubre de 1977 fue canonizado, convirtiéndose en el primer santo oriental desde el siglo XIII. Además de ser bien conocido en el Medio Oriente y en toda la iglesia, en América es particularmente venerado en nuestro país a partir de la inmigración maronita que comenzó en el siglo XIX. Pues aquí en algunas parroquias, una familia, no sé si libanesa, pero por ahí va, trajo la imagen de San Charbel, fue donada en algunos lugares, en el Templo de Santa Cruz hay una imagen de San Charbel, ¿verdad?
0: Es cierto.
1: Ahí está la devoción. Bueno, y en aquel tiempo, ¿verdad? El famoso aceitito, ¿verdad? Uh-huh. Con el cual, la gente asistía mucho. La cuestión de los listones ahí para poner las peticiones o los agradecimientos, que ahora pues está muy en boga con la Virgen de Satanudos. Uh-huh. Pero bueno, vamos a celebrar a este santo maronita, santo del rito oriental, San Charbel.
0: Así es, el próximo lunes, ¿verdad? El Divino Niño.
1: La fiesta del Divino Niño.
0: Sudamérica está más fuerte.

0: Así es, en Colombia. Y también el día 20, 22, María Magdalena, si mal no recuerdo.
1: Así es.
0: Bueno, el próximo sábado ya hablaremos porque es día de San Santiago Apóstol, es un día muy grande también, muy especial.
1: Para
0: Vamos a
1: hablar
0: ver.
1: acerca de él, así
0: Así es,
1: es.
0: regresamos, estamos en Jesús.com, nuestro punto de encuentro.
1: Con la verdad.

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2: Bueno, pues seguimos adelante. Fray Fausto, bueno, agradecemos mucho al Padre Guadalupe que se tuvo que retirar. Y Fray Fausto, pues vamos a continuar con el pendiente que tenemos de la encíclica.
3: Pendiente de la encíclica de su santidad Magnifica Humanitas. Y bueno, habíamos hecho un recorrido de más o menos de qué se tratan cada uno de los capítulos y no perder de vista la idea que guía la encíclica, ¿no? Sobre la custodia de la persona humana en tiempos de la inteligencia artificial. No es una reflexión meramente tecnológica, no es una reflexión que tenga que ver con los avances tecnológicos en sí, sino con cómo la Iglesia reacciona ante las distintas circunstancias que nos van interpelando como comunidad que responde, que camina con el mundo, pero que también que responde ante los avances del tiempo, ¿no? Entonces, en uno de los capítulos, que es la grandeza de la persona humana ante las promesas de la inteligencia artificial, nos dice que bajo la guía del Espíritu Santo, la Iglesia se deja iluminar por la palabra para leer los signos de los tiempos. Hablamos de este espíritu de profecía que tiene la Iglesia en todos los bautizados. El día que nos bautizamos, se nos unge, después de que se nos sumerge o se nos derrama agua en la cabeza, se nos dice que compartimos de Cristo tres características: su sacerdocio, su espíritu profético y su realeza. Y en ese sentido compartimos una dignidad única como bautizados, pero que también nos hace no olvidarnos de nuestra humanidad magnífica en su obra y sobre todo por quien la ha hecho. Sin embargo, vale la pena que nosotros meditemos qué estamos haciendo para leer estos signos de los tiempos, o si al contrario estamos participando también de lo que todo el mundo hace y de lo que todos nos quejamos y no ponemos una solución de por medio. Por eso luego, a la luz de los principios de la doctrina social de la Iglesia, queremos redescubrir la verdad como ese bien común que protege y salvaguarda el trabajo de las personas y así construir la civilización del amor sobre la cultura del poder. Habíamos hablado de estas dos imágenes que retoma el Santo Padre: la construcción de la Torre de Babel como el signo de poder, la humanidad que ya no quiere a Dios, y tenemos también la reconstrucción de Jerusalén como la labor comunitaria de reconstruir el lugar donde Dios ha querido hacer su casa y ha elegido a su pueblo. ¿Valen la pena entonces retomar esas tres preguntas? ¿La tecnología nos hace más humanos o menos humanos? ¿Por qué nos sentimos más conectados y al mismo tiempo más solos?

0: qué significa verdaderamente ser humano en el siglo XXI. Cada vez tenemos menos oportunidad de relacionarnos entre nosotros cara a cara, ya sea por la distancia, ya sea por las ocupaciones cotidianas, ya sea por las distintas realidades que cada uno vive. Y pues no está mal romantizar ciertas relaciones en el sentido de decir, bueno, pues que los amigos verdaderos, pues no siempre se hablan, no siempre están al pendiente, no siempre esto, no siempre lo otro. Y dice, no, es que sí. Siempre están al pendiente, pero quizás a veces estamos ya tan sumergidos en esta tecnología que hasta la humanidad la hemos vuelto, ¿cómo decirlo? Bueno, no la humanidad, la amistad la hemos vuelto procesos, sí, pero procesos en los que tenemos que checar, revisar, así como checamos en el trabajo. Ay, aquí sigo, te mando un videito para que no te olvides de mí. Aquí sigo, dar señales de vida, eso es lo que quiere decir. Y la tecnificamos, sí, o sea, por medio de la tecnología podemos decir que estamos conectados, pero no sé lo que le pasa a mi vecino. No sé lo que le pasa a la persona con la que como diario, porque también ya comemos con el teléfono. Porque le tomamos fotos a la comida en vez de comerla. Sí. Y porque todavía la foto no es suficiente. Se ve bonita, pero le tengo que poner el filtro de esto, el filtro de aquello, ¿no? Para que se vea más bonita, para que se vea más atractiva. Muchas veces alguien dice, no, pues es que uno quiere compartir imágenes bellas. Pues sí, cómo no, hay plataformas que lo puede uno hacer y está padre, ¿no? Pero cuando lo compartes en tus redes sociales, una de dos. O es por dar a conocer algo, un producto, vender algo, o quizás estás presumiendo. Quizás estás mostrando que sí, ahorita tengo esta bendición de eso, tengo la bendición del otro, y que alguien diría, pues es que no, para eso son las redes sociales. Efectivamente, para eso son las redes sociales. Pero la cuestión es, ¿las redes conectan o atrapan? Por ejemplo. Y en ese sentido, la tecnificación hace que el hombre pueda ver que está haciendo algo que lo haga crecer, pero también puede ser algo que lo esté perdiendo y no se esté dando cuenta de esa pérdida como tal. Y entonces el Papa diagnostica un problema. ¿Cuál es el problema? A partir de esto es la tecnificación de la vida. No nos podemos entender sin nuestros aparatos electrónicos. El individualismo, todo se centra en mí, en mí, en mí, en mí como persona que tiende más al egoísmo, ¿no? Cuando hablamos del personalismo como una teoría que va moviendo una forma de pensar, de ser y de actuar, de pronto pudiéramos nosotros también relacionar y decir, no, pues es que claro, la persona humana lo que busca pues es su dignidad propia. Y digo, sí, pero no a consecuencia del otro, de pasar por encima del otro. Y entonces ahí caemos en el individualismo. Yo primero, yo después y al último también yo. Y ese no puede ser la cuestión del personalismo, ni tampoco de que centrarnos en la persona ni en el individuo, porque entonces estamos sesgando a todas las demás personas. Y somos seres en comunión y comunidad. El problema también se da por la crisis de sentido. Pues, ¿para qué hago algo si de todas maneras se va a acabar? ¿Para qué me esfuerzo? Y entonces el problema no es solo que estamos construyendo una torre de Babel. Estamos construyendo cada quien su torre de Babel. Y aquí la cuestión más grande es que tampoco cuando nosotros somos los propios arquitectos de la Torre de Babel, tampoco nosotros nos entendemos cuando estamos construyéndola. También en nosotros tenemos lenguajes diversos en la mente, en el corazón, en el estómago, en nuestro organismo que nos habla, y nosotros no sabemos interpretar sus señales ni mensajes. Y una cosa puede ser la fragilidad de nuestro cuerpo, y otra muy diferente también puede ser que no le estamos poniendo atención a ese don maravilloso que Dios nos presenta, que es justamente el cuerpo como don. Eso hace también, si nosotros estamos fragmentados desde el interior, porque a veces no sabemos lo que queremos, o sabemos lo que queremos, pero hacemos lo que no queremos, o a veces hacemos lo que no queremos, pero yo quiero esto, pero y sin embargo, mejor dicho, quiero hacer esto y aquello, y total, tenemos muchas pérdidas, muchas cosas en nuestra propia división o fragmentación interior, que eso también hace que nos fragmentemos entre las demás personas y nada más estemos dando tiempito para esto, tiempito para el otro y no tiempo de calidad. Una experiencia de Dios al final de cuentas. Por lo tanto, también el diagnóstico significa reducir a la persona a un dato, a un número o a un consumidor. ¿Qué es la persona? Un número. ¿Qué es la persona? Hay un parte de esto, y nada más la voy a considerar cuando necesito vender un producto, cuando necesito hacer una estadística, cuando necesito hacer ciertas tendencias o marcar algo. Y no. Y eso sí es un problema, porque entonces la inteligencia artificial va a trabajar con esto último. Va a considerar a los usuarios de las plataformas distintas de inteligencia artificial como datos, o quienes crean datos, como consumidores, como quienes representan nada más un número para que la plataforma siga creciendo, o a lo mejor pueda cobrar mejores aplicaciones, ¿no? Y de alguna manera, no, se va nutriendo de todos toda la información que uno va dando, y que hace que pues los motores de búsqueda amplíen su red de alcance, ¿no? ¿Cuál es la propuesta que hace el Papa? Primero, retomemos la dignidad humana. El ser humano es imagen de Dios trinitario. Y Dios trinitario se conoce, es verdaderamente, por lo que hace. Todos los seres humanos tenemos igual dignidad, y no dependemos de algo que nos dé esa dignidad. Inteligencia o productividad, de la riqueza o de la utilidad que tengamos para la sociedad. Y esto lo decía el Papa Francisco, importante, ¿no? ¿Qué es lo que hacemos con las personas mayores? Son unos inútiles. ¿Pero por qué dice eso? Entonces, ¿por qué los tratamos como inútiles? Porque a lo mejor sus fuerzas ya están disminuidas, porque a lo mejor ellos mismos se sienten cansados, eso y lo otro. Pero eso no significa que hayan perdido su dignidad, y no porque ya no puedan hacer lo que antes hacían, significa que ya no sirven. No, a ver, es que si vemos a las personas en términos de funcionalidad, pues entonces que nos dé miedo una gripe o cualquier cosa, porque ya no voy a funcionarle a la gente. No, espérese. Yo no dependo de lo que hago, porque yo no dejo de ser quien soy por lo que hago. Que tiene mucho que ver, pero no dejo de ser quien soy por lo que hago. Y a partir de eso entonces vemos también una reflexión que nos hace conocer que la dignidad no es lo que uno hace, sino lo que Dios te permite ser en nuestra realidad. Luego entonces la iglesia, como esta caminante o acompañante en este camino de la humanidad, ofrece una presencia que ayuda a leer la profundidad de la realidad, con profundidad la realidad. La iglesia en ese sentido, como madre, siempre está fijándose, teniendo la mirada muy atenta en lo que nos va guiando, y ahora sí que pone atención a las señales de los caminos para poder decir, esto es lo que nos está pasando. Y ella entonces sostiene con humilde firmeza esas decisiones que promueven la dignidad de cada persona, la cohesión de las comunidades y el bien que todos. Por eso la iglesia, y esta declaración es importantísima, porque a veces como católicos no la entendemos. La iglesia se sitúa a la par del mundo y no se impone a él. Eso lo dice el Papa León XIV en su encíclica. Se sitúa a la par del mundo y no se impone a él. ¿Por qué? La iglesia no es que sea lo mejor, porque es el pueblo elegido, la nación consagrada, el pueblo sacerdotal, ta, ta, ta. No, no se impone de esa manera, porque sería en tanto como reconocerse superior y no como la madre que quiere recibir a sus hijos, que tienen una igual dignidad. Por ese sentido no podemos pensar en la iglesia como superior en calidad o en dignidad moral a nadie. Nadie nos hace más ni menos dignos más que el Señor, en tanto al poder participar de sus dones. Por eso la doctrina social de la iglesia funge como un discernimiento comunitario. No nada más es para que yo discierna qué hago, qué no hago, sino para que toda una sociedad, en este caso la iglesia, como la que esgrima el argumento, pueda decir qué es lo que quiere. Y la iglesia no se levanta como quien tiene la bandera de la posee la bandera de la verdad, porque la verdad no es un territorio que hay que defender, sino un bien que hay que compartir. En ese sentido, no entendemos la verdad como el que nunca se equivoca o el que tiene la razón siempre, sino como el que pretende que todos podamos gozar de ese bien común, que es la verdad. Para no dejarnos picados, haremos después un breve seguimiento de lo que dicen cada uno de los papas para haber nutrido este magisterio, y ya sobre eso también poder ir cerrando lo importante que es la magnífica humanidad como una propuesta de parte del Papa León.
1: Muy bien, vamos a ir a corte y ahorita estamos de regreso aquí en Jesús.com. Mucho gusto de encuentro
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0: Pues ya estamos de regreso y continuamos, padre.
1: Muy bien, ahorita agregamos eso de
0: el paréntesis
1: cultural. Bueno, el Papa León XIV hace un recorrido desde el Papa León XIII hasta el Papa Francisco respecto al magisterio, donde la Iglesia se ha enfocado en buscar y hablar de la dignidad. Y justamente con Rerum Novarum de León XIII se habla de la dignidad del trabajo y del trabajador. Entre las cosas que habla es el aprecio que hay estas asociaciones por los trabajadores, el valor esencial de la persona que prevalece sobre el capital y el beneficio, por ejemplo. Y empieza este movimiento de la revolución industrial de si las máquinas están sustituyendo la capacidad humana de trabajo, la agilizan a lo mejor o a veces quizás la entorpecen. Pero entonces, ¿qué es lo que debe hacer la Iglesia ante esta cuestión que va quitando empleos y que va generando también pobreza para muchos, porque lo que antes hacía 20 personas ahora lo hace una máquina, ¿no? Y esto es difícil, porque entonces el progreso, pues, ¿es para quién? ¿Para la cuenta del empleado, de los inversionistas, o para las personas que viven de su trabajo de una manera digna y de una manera honesta? Pío XI nos habla de la conciencia de que las injusticias no se refieren solo a los comportamientos individuales, sino también de las estructuras económicas e institucionales. Estoy mencionando nada más algún punto, porque la doctrina de cada papa es verdaderamente rica, y la cuestión aquí es que, pues, ¿cómo le vamos a hacer eso? Pues hay que leer su magisterio, y el Papa León XIV lo logra de alguna manera condensar muy bien en esta encíclica. Habla también de el principio de subsidiariedad, que ahorita lo vamos a ver, que es un punto o un eje central en tanto a la inteligencia artificial, que es la propuesta que tendrá León XIV. Pío XII habla de que la exigencia del derecho debe de prevalecer sobre el interés. Las personas tienen derecho al trabajo. ¿Por qué entonces se los quitamos por medio de las máquinas que son favorecidas, o de estas estructuras tecnocráticas que van imponiéndose sobre criterios humanos, porque tienen más bien criterios de eficiencia o de valor, ¿no? El trabajo de una máquina es mejor que el de 100 personas. Ah, caray, esa es la cuestión, ¿no? Por ejemplo, San Juan 23 habla de cómo los derechos humanos deben ser esa lengua común que nos va uniendo justamente para poder hablar, y a partir de una paz que se establece entre todos los hombres puede haber relaciones que inspiren la dignidad en cada persona. Y vemos importante que la dignidad, la paz y el progreso de los pueblos van de la mano. No puede haber un pueblo que se pretenda o se diga progresista en el sentido de avance si no hay paz en su pueblo, en su estado, en su cultura, y sobre todo si no hay esa apertura a vivir mejor para las personas. Porque puede ser un progreso económico, político, voy a decir constructivo a lo mejor, pero si no hace que sus personas sean más felices, las personas que viven ahí, más plenas, no sirve de nada. San Pablo VI habla de que mientras en el mundo haya pueblos excluidos de un desarrollo digno de ser humanos, la comunidad cristiana no puede contentarse solo con proclamar la paz en abstracto, sino que deberá dejar que el Evangelio busque modificar esas estructuras, sobre todo aquellos que quedan al margen de esas estructuras. ¿Cuántas veces las personas mayores, por ejemplo, son discriminadas por no saber usar un teléfono celular? O por no saber, es que todo es en la aplicación, es que todo es esto. Es que explíqueme. Y al final ellos son los raros, ellos son los obsoletos, ellos son los que no cuentan porque no se adaptan a nuestros lenguajes. Hay un comercial, no me acuerdo de qué Secretaría de Estado, donde promueven que haya más textos legislativos en lenguas indígenas, ¿no? ¿Por qué? Porque pasa un texto en lengua indígena, si no mal recuerdo cuando lo escuché, y se le entendiste, ¿no? ¿Verdad? Imagínate todo, entender así todo.
0: Ay.
1: ¿No? Pues claro, o sea, ellos están lejos de estas estructuras porque no son incluidos, porque nosotros ya hablamos una lengua común. Ellos, si ellos quieren hablar, entiéndanos a nosotros. Todos diríamos, no, pues es que pues sí es cierto. Ah, bueno, cuando vamos a Estados Unidos, todos tenemos que hablar inglés, ¿no? Y empezamos a hablar, ¿cómo se llama? Spanish. Spanglish, gracias. Spanglish es mucho que no escuchaba el término, porque tenemos que reaccionar de una u otra forma para adaptarnos, pero esa es una forma de discriminación porque estamos al margen de una estructura política y económica que dice, si quieres esto, debes incluirte bajo mis normas y términos. Lo mismo implica en las cuestiones o comportamientos sociales, y eso es de pensarse. Juan Pablo II habla de que la solidaridad, entre los pueblos debe ser una evaluación crítica de la democracia. ¿Qué tanto estamos hablando de la cooperación que todos tenemos para construir un mundo mejor, por ejemplo, ¿no? Y habla también de la economía de mercado, ofrece criterios que juzgan nuevas formas de explotación, exclusión y crisis. Benedicto XVI nos habla de que la caridad es la vía maestra de la doctrina social de la Iglesia, siempre que vaya unida a la verdad. No puede haber una verdad sin caridad. Por eso en esa encíclica Caritas in Veritate nos hablaba de que justo el desarrollo y la justicia de las instituciones y el mercado no son realidades neutras, sino son espacios para la caridad. Pero la caridad no solo la debemos entender como el que me da limosna, no, es también el que sabe escuchar el clamor de los necesitados. La caridad es también que sabe entender los dolores de los enfermos, no solo dando medicinas o creando hospitales, sino ayudando y atendiendo a los enfermos en sus enfermedades. Ver los problemas que tristemente surgen a raíz de una inestabilidad mental, como lo son la ansiedad, la depresión, el estrés, pero una inestabilidad mental que no viene de defecto de la persona, a lo mejor a veces sí, sino de estar sumida en una estructura exigente, explotadora y demandante que cada vez está haciéndole ver que su valor no está en lo que puede ser ella por sí sola, sino en lo que hace. Entonces, una persona que no tiene trabajo es una persona que no sirve a la sociedad, es una persona improductiva, es una persona que no la merecemos, que no la necesitamos, que se largue de aquí. Estamos mejor sin ella. Y es un dato que estorba, es un dato que no me sirve, es un dato que tengo que evitar y no una persona que tengo que acoger y recibir en una realidad que de por sí nos cuesta trabajo a todos, pues con mayor razón a ella. El Papa Francisco, retomando el tema de la iglesia sinodal, habla de que la iglesia camina junta y busca leer los signos de los tiempos a la luz del Evangelio, y por lo tanto hay que contemplar en la historia humana las heridas y las esperanzas de las personas para ponerlas en diálogo con el Evangelio. Y eso es lo que nos falta. León XIV habla de dar este diálogo entre nosotros como seres humanos, pero el problema es que ahora la famosa inteligencia artificial lo que ha logrado es quedarnos en silencio. Mejor le ponemos ahí a la IA lo que necesitamos para que me lo responda y yo no tenga que decir nada. Hablando de esto, dos principios de la doctrina social de la Iglesia nos habla de la subsidiariedad y de la solidaridad. La inteligencia artificial puede ayudar, pero no debe sustituir la responsabilidad personal, el juicio moral, la libertad y la conciencia. Por eso la tecnología debe fortalecer la participación humana y no reemplazarla. Y tristemente, en tanto en la mentalidad humana como en la, voy a decir así, del mercado, mientras más tecnología y menos personas, menos problemas, más dinero y más ganancia. Lo mismo tiene uno eso. El progreso tecnológico solo es auténtico cuando beneficia a toda la familia humana. La subsidiariedad lo tenemos que entender como ese principio por el cual los pueblos pueden determinarse a sí mismos a partir de sus propias capacidades. Uno dirá, ¿pero por qué es importante esto? Porque no faltarán potencias, instituciones, algún grupos que digan, ese pueblo no puede con sus problemas históricos, personales, internos, intervengo. Y entonces esa política intervencionista puede ser por medio de modelos y estructuras económicas que hagan que pues estén sometidos siempre, porque pues es que si no me quita mi ingreso económico, me quita energía, rompemos convenios y entonces pues todo lo bueno que puedo sacar de esta relación pues me lo quita. Entonces obedezco. En vez de ayudar, ¿no?, dándote beneficios, apoyos que me vas pagando poco a poco, hago candados de tal manera que te hagas dependiente de mí. Y eso evita la subsidiariedad. En un pueblo que se puede determinar a sí mismo con sus medios y demás, pero que quizás se ocupe ayuda, puedo facilitar ayuda para que resuelva sus problemas, para que ayude, pero no de tal manera que yo intervenga, que yo opine, que yo haga, que yo diga, porque entonces les estoy quitando el derecho y la capacidad de participar entre ellos mismos para poder, una, leer su propio análisis de la realidad y poder resolverlo según su criterio, su perspectiva y su experiencia. Ustedes dirán, padre, pues eso qué tiene que ver con nosotros, con la iglesia. Es que mucho tiempo se pensó, que la iglesia intervino en el mundo para decirle lo que tenía que hacer y pensar, la forma en la que debía de actuar. Y no, la iglesia primero conoce y a partir de ese conocer el pueblo y demás, ve sus necesidades y a partir de eso empieza a presentarle un evangelio que dialoga con su realidad. Y ellos, al conocer a Jesús por medio del evangelio, dicen, era lo que nos faltaba para desarrollarnos más. Era esa voz que necesitábamos para darle sentido a todo lo que necesitamos. Pero no a fuerza de imponer una forma de pensar, sino a fuerza de dialogar y conocer una persona que es Cristo, el Señor. Entonces, eso es importante. Por eso el principio de la subsidiariedad lo tenemos que entender así. Pero por supuesto que el problema que más atañe al Papa es, para llegar a esto, es la justicia social. La justicia social entendida a partir de las nuevas formas de injusticia que da la revolución digital. Primero, la discriminación algorítmica. Había como censura a partir de ciertas elecciones en cierto país, iba a decir el nombre, donde según tu consumo en cierta red social te iba a ir derivando a consumir tal o cual comercial. Entonces eso ya es una discriminación algorítmica porque va siguiendo mis patrones. Pero también hay quienes le dan patrones de consumo a ciertas imágenes, a cierto todo, y ahí sí no echamos la culpa. Pero entonces ya lo demás lo va sesgando y lo va dejando de lado. Más regresando del corte.
0: Continuará.

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0: listo, regresamos, Fray. Nos queda un ratitito.
1: Un ratitito, ¿no? Pero
0: sí,
1: para...
0: Sí, algo es algo.
1: Esto, sí.
0: Sí, por favor.
1: Entonces, tenemos quizás esta paranoia, pero no el Papa no la ve así. Pero si hay vigilancia masiva, ¿no? Cuando han pasado eventos de gran magnitud, pues sí hay quienes están por medio del teléfono comunicando, reportando, dando cuenta de la verdad de las cosas a partir de la realidad que están viviendo, ¿no? Las transmisiones en vivo, estamos haciendo esto, estamos haciendo aquello, pero estamos en vigilancia masiva, ¿no? Pero el problema es que de esa vigilancia masiva es que también nos da pie a distintas perspectivas y relativizamos entonces la verdad, y la verdad no puede ser relativa, la verdad es una o si no, no es. ¿Y por qué? No lo digo yo, es un principio filosófico. Si la verdad tiene perspectivas, pues entonces no es verdad, es relativa, y entonces el único criterio es a ver quién lo dijo. Y no se puede en ese sentido. Pero tenemos vigilancia masiva al punto de que si alguien hace un comentario inadecuado, inmediatamente se le quema. Si alguien hace un comentario políticamente incorrecto, inmediatamente vamos sobre él. Pero cuando alguien fuera de las redes hace algo incorrecto, no decimos nada. Somos cómplices del silencio, ¿no? Y si no está grabado, digitalizado o difundido en algún medio, no funciona. Pero lo mismo, así como aplica para lo malo, también aplica para lo bueno. Si no está documentado, entonces el bien también se ha vuelto cómplice del silencio, en muchos sentidos, porque el bien no hace ruido. Pero mientras uno es discreto, el otro, de alguna manera, es más anónimo. Será. Se manipula la información, se concentra el poder tecnológico. Si tú no tienes acceso a internet, pues de nada te sirve tener un teléfono inteligente, ¿no? A lo mejor sí, pero pues nada más para quizás las funciones básicas por las que nació el teléfono.
0: Está descerebrado.
1: Ajá. Quitas el internet, pues no. Entonces también hay una exclusión digital. Dice el Papa León XIV. En tantos momentos en los que el límite se hace tangible en nuestra vida, cuando recibimos un rechazo, cuando sufrimos a causa de la enfermedad o la muerte de una persona amada, cuando experimentamos la incapacidad o el error. En esos casos que podemos encontrar una nueva sabiduría, palpamos el afecto de las personas y experimentamos la presencia del Señor. La tecnología quizás haya hecho que nosotros mejoremos la vida, pero también quizás también nos ha hecho más cobardes, pensando que a mayor progreso, a mayores herramientas, podemos lidiar mejor con nuestras propias emociones o nuestros propios miedos, como tanto personales como sociales, y es mentira. Por eso tenemos nuevos desafíos. ¿Cuál es el criterio para vivir? ¿Lo desechable, lo tecnológico, lo eficiente? ¿Qué es lo que me deshumaniza? ¿Por qué renegamos de nuestra humanidad? ¿Por qué renegamos de ser seres en relación? ¿Quién controla esos algoritmos que nos dan tal o cual información? A veces cuando llegan al confesionario, padre, pues es que me salen ahí en el internet ciertas imágenes y eso. Pues a lo mejor tú las buscaste antes y pues el algoritmo sigue porque quiere que consumas específicamente eso. Y mejor el algoritmo te relaciona con las páginas o con los usuarios que publican tal o cual cosa que tú mismo con los demás. Exactamente. Entonces, ¿quién decide cómo funcionan esas plataformas digitales? Ahí está. ¿Quién se beneficia de esa inteligencia artificial en tanto datos? Por eso el paradigma tecnocrático nos hace ver que pues, la inteligencia artificial es otra cosa. Y brevemente lo leo del número 97 de la encíclica, para que lo tengamos presente en tanto a la inteligencia artificial, ¿no? El mismo Papa dice que no es su intención ofrecer aquí un tratado sobre la inteligencia artificial, porque existen muchas contribuciones importantes en ese ámbito y quizás llegará un punto en el que quedaría obsoleta esa definición o esa práctica. Entonces, primero dice, me limito a recordar elementos esenciales para un discernimiento moral y social que proteja primeramente a la persona y con el fin de que la inteligencia siempre sea humana, con su conciencia y su libertad, y eso es lo que guía las innovaciones técnicas, no lo que una máquina o el análisis de una máquina pueda hacer. La primera es que cualquier afirmación sobre la inteligencia artificial corre el riesgo, decía el Papa también, de quedar obsoleta en poco tiempo. Y luego todos nosotros, incluidos quienes las diseñan, sabemos muy poco sobre su funcionamiento efectivo. Y así lo dice, nosotros y los que las hacen. Por eso dice, las inteligencias artificiales modernas están más cultivadas que construidas. Es tener un gran páramo con grandes cosechas, pero ¿cómo le vamos a hacer? Ahí sí nos vemos, vemos absortos en tanta información o tanta cosa y no una estructura para poder aprovecharla. Entonces, los aspectos científicos fundamentales manifiestan una urgencia de doble compromiso: profundizar en la investigación científica y un ejercicio también de discernimiento espiritual. ¿Qué es lo que significa? Y entonces la inteligencia artificial puede imitar lenguajes, comportamientos, valoraciones, puede simular empatía o comprensión, pero no conoce lo que produce porque no residen en el horizonte afectivo, relacional o espiritual en el que el ser humano se vuelve sabio. Por eso la importancia de mencionar las relaciones y la dignidad de la persona. Si un aparato me da lo que una persona, no necesito a la persona, pero la cuestión es que el aparato responde a un proceso lógico, matemático, de un programa, pero no corresponde a la realidad de una relación. No es palpable y no te hace más sabio. Te hace informado, pero no te hace una persona, no hace eso una persona, y no da la experiencia de quien se deja modelar por la vida y crece en el tiempo por medio de decisiones, errores, perdón y fidelidad. Le decía a un hermano, ¿no? Vas en el lugar donde estés, en lo que se decida sobre ti, vas a cometer muchos errores, pero te va a guiar siempre el hacer las cosas bien. No la buena intención, porque el infierno está lleno de buenas intenciones, pero de querer hacer el bien. Uh-huh. Y sobre eso te informas esto y lo otro y tomas una decisión. Si esa decisión no le gustó a muchos, pues bueno, pero no fue una decisión impulsiva, no fue a la ligera, fue una decisión estudiada y ni modo. Se tiene que hacer así o así o así. Punto. Pero se toma una decisión, que unos van a estar contentos, que unos no, ni modo. Pero se estás fijando que lo que te mueve es el principio de hacer el bien. Si no, pues no. A la inteligencia artificial no le preocupa hacer el bien, le preocupa darte un resultado. Y el problema es que la estructura tecnocrática y el paradigma tecnológico o progresista nos han hecho ver que los resultados son más importantes que los procesos. Yo me acuerdo que en matemáticas nos daban ese proceso, ¿no? Está el problema, a ver, primera parte, planteamiento y ver qué es lo que me piden. Luego, las operaciones a esto, ¿no? ¿Qué necesito hacer? El análisis, ¿no? ¿Qué necesito hacer? Ah, esto se resuelve por medio de este método, ¿no? Y luego el proceso. Ah, voy haciendo aquí específicamente el desarrollo de las operaciones y hasta el final es el resultado. No me importa el cómo, me importa el llegar. Pues uno como ex profesor, que yo fui profesor de español, no de matemáticas, pero los procesos siempre son importantes. Te encargo un ensayo, quiero leerlo. Ah, es que está bien hecho. Pero lo escribiste tú. El proceso de escribir es lo que hace, una, que nosotros nos nutramos mentalmente y que podamos plasmar en papel, en papel más que en computadora, nuestras ideas y pensamientos. Es una forma también en la que comuniques lo que eres y demás. Cuando alguien dice, alguien más lo hizo, pues entonces ahí habla de tu incapacidad para poder incluso comunicarte tú mismo. Y entonces, ya no hablamos de una torre de Babel donde todos hablan diferentes idiomas. Hablamos de personas no mudas siquiera. Personas incapaces e incompetentes para comunicar lo que son y lo que tienen. Quizás. Luego entonces, pasamos rápidamente a la propuesta para concluir. Siempre no, nos falta tiempo, pero hay
0: tengo
1: que...
0: Una pregunta,
1: dígame. Ah, bueno. Hay que humanizar el mundo, dice el Papa, recuperar el valor de la familia, construir comunidades auténticas, educar en la verdad y la solidaridad y utilizar la tecnología con responsabilidad para poder redescubrir esta dimensión espiritual de la existencia. No satanizamos los avances tecnológicos, el problema es cómo esos avances nos han dejado de lado la capacidad de ser humano. Por eso el Papa nos dice, custodiemos lo humano redescubriendo la verdad, protegiendo la dignidad de las personas en el trabajo y salvaguardando la libertad. Porque si no, pues entonces lo único que vamos a hacer es una humanidad no dignificada, sino sometida, que no es libre y sobre todo que va a depender de algo que ella misma creó, que no entiende, que no sabe qué es y que al final lo va a terminar dominando. Y esos son los peligros. Nosotros le decimos quizás Torre de Babel, pero el romanticismo le diría Frankenstein, cuando el hombre se creyó superior a Dios y creyó desafiarlo para la vida. El monstruo de Frankenstein, perdón, ¿no? Frankenstein, el apellido del doctor. Uh-huh. Terminas convirtiéndote en destruido por aquello que tú mismo creaste. ¿Qué pregunta iba a hacer, Rocío?
0: ¿Qué panorama? Así como trin, así bien alarmante. Pero bueno, gracias, Diana, gracias a todos los que se han comunicado. Mirna, Rosy, gracias. Y manda saludos para usted, Fray, para Padre Guadalupe también. La pregunta es, ¿los riesgos de la inteligencia artificial para el uso de imágenes? Porque ya ve que hacen imagen de la Virgen que no es la Virgen, de Cristo que no es Cristo. De hecho, en la Eucaristía hay muchas, incluso caras de demonios y todo incluido.
1: Cuando nació la inteligencia artificial, pues estaba muy en pañales y poco a poco se ha ido refinando ciertos modelos, ¿no? Pero al final, cuando tiene que hacer una imagen de algo, refiere a otra imagen o refiere a una información. Entonces, cuando quiere hacer, uno le dice, si no es específico con la imagen de esto y lo otro, pues la inteligencia va a tomar de esto y aquello y lo va a hacer. Pero volvemos a lo mismo. La inteligencia artificial no tiene el criterio para poder decir eso. Nosotros sí, cuando vemos el resultado. Pero como es más fácil darle una instrucción.
0: Es que se ve tan bonita, tan belleza.
1: Es más fácil darle una instrucción a la computadora que abrir un lienzo, agarrar un lápiz y ponerse a dibujar. Y es más económico, nada más un clic, que me haga la imagen eso, y ya incluso hasta quitar esa capacidad humana de poder hacer una propuesta, un diseño, para que ya nada más de eso se haga, como antes, sí, sí, así. Hasta eso hemos llegado, también.
0: Tan. Ay, padre, qué impresión. Pero bueno, muchísimas gracias por tanto por compartirnos lo más digerible posible, ¿verdad? Porque vemos la sigla y qué dice aquí.
1: Hay que leerlo.
0: ¿Qué entiendo qué? ¿O qué? ¿Cómo? ¿Está en español? Fray Fausto, muchas gracias.
1: Gracias, Rocío.
0: Y gracias a todos. Continuamos el otro sábado con el favor de Dios en Jesús.com, nuestro punto de encuentro.
1: Con la verdad.

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0: 28 de julio del 2026. Acabamos de escuchar a Eddie Santiago con el tema Lluvia. Ya son las 10 de la mañana con 20 minutos. Sábado 18 de julio. Felicite a la persona que cumple años o celebra algo en especial. Saludos. La temperatura 32 grados. Hoy no hay pronóstico de lluvia. Ni toda la semana no está marcado, pero sí temperaturas calurosas. Las mínimas 22 grados, 23 grados. Máximas de 35, 36 a la sombra. Acuérdese que la sensación térmica tiende a a subir 2, 3, 4 grados para que lo considere. Si tienen alguna actividad pues al aire libre, pues lo hagan en la sombrita, en un techito, toldos, etcétera. Saludos a la gente que ya está con nosotros. Antonio Celia Ramos, saludos para Andrés. Gracias por escucharnos. Aquí estaremos acompañándoles en estas horas. Amiga Nancy Quintero, buenos días. ¿Ya desayunaron? Espero que sí. Y si no, pues echarle ganas a lo que tenga que hacer, a su trabajo, al quehacer de la casa, las vueltas, etcétera, etcétera. Agradeciéndole a Dios siempre, siempre el simple hecho de existir, de vivir y de respirar. Más música, aquí viene Sin Bandera. Dime, dime que sí. Buenos días, gente. Díganme presente a través del WhatsApp 834-100-2129.
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continuación sigue la tremenda rockerísima Alejandra Guzmán. Vamos a oír este tema que se llama Mi Peor Error. 10 de la mañana con 27 minutos, gente, la temperatura 32 grados, zona centro. ¿Ya tomaron café? Primero tomo café y luego existo.

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0: Lágrimas de miel, Mon Laferte. De repente, ahí cuando uno no sabe quién canta, parece que estamos escuchando acaso, ¿verdad? Pero pareciditas, pero cada quien en su estilo. Le mando, esto se llama Lágrimas de miel, 10 de la mañana con 36 minutos. Le mandamos saludos a Ana Luisa Manzano, Selene Mar Rocha, Lucero del Río también. Ay, me dio un polvito, espérenme tantito.
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0: Vámonos con Juan Luis, José Luis Rodríguez, el Puma. Ahí lo escuchamos con amigos y con sus amigos, ¿verdad? Agárrense de las manos.
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0: Lo único que queremos
1: es estar unidos.
0: Es vivir en paz.
1: Y con salud.
2: ¿Y quién no, verdad? ¿Quién no quiere estar en paz? Pues vivir en paz, ya no si felices o no, pero en paz, tranquilos, porque la paz y la tranquilidad no se negocia, mi gente. No lo negocien con nadie, porque si no son felices, pues ahí no son. Pero si algo te hace feliz, entonces quédate y multiplica la dosis, ¿verdad? Allí escuchamos a José Luis Rodríguez el Puma, y amigos, agárrense las manos. Aquí viene otro José Luis, pero ahora Perales, y nos va a cantar ¿Qué pasará mañana? 10:41, casi los 42 minutos, la temperatura en el centro está en los 32 grados centígrados, y bueno, ya 33. Le mandamos saludos para Antonio Celia Ramos, Lucero del Río, Selene Marrocha desde San Luis Potosí, Ana Luisa Manzano, Lili Blanco, ¿cómo estás, Lili? Día de descanso, saludos para Andrés también. Gracias por escucharnos, gente. Desayunen, tomen su alimento antes de salir para que agarren energía, la energía que necesitan para empezar su día, por supuesto.
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0: muere tu héroe de amor. 9 minutos y las 11 de la mañana. Saludos a Lucero del Río. Saludos, un abrazo para ti. Saludos a Lili Blanco. Saludos, hoy, dice, hoy no pude escuchar tu programa. Me vine a la estética de mi hermano a que me aplique el tinte y corte de cabello. Te mando un fuerte abrazo. Saludos para ti. Gracias, Lili. Gracias por estar en sintonía. Feliz sábado y que estés muy bien. Que termines espectacular. Saludos a la gente de la Simón Torres, a la familia Zapata, al señor Juan Zapata. Saludos también a Gloria de Córdoba. Ahí viene Amanda Miguel. Se la dedico con mucho cariño. Amanda Miguel, ámame una vez más. Así se llama este tema. Saludos a Regis también. Feliz sábado, gente. Feliz sábado.
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0: Perdóname una vez más. Saludos, Gloria de Córdoba, con esta canción, y a Regina y Ana Simón Torres. Vámonos con lo que sigue. 4:11. Qué rápido, rápido, rápido se pasa el tiempo. David Bisbal y Juan Luis Guerra. Si no te hubiera sido, saludos para Pati Reyes. ¿Cómo estás? ¿Cómo amaneciste? Espero que súper bien.
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0: Escuchamos a las hermanas, Hash y en compañía, por supuesto, el dueto con Río Roma. La última carta, 11 de la mañana con 6 minutos, 11 con 6, mi gente maravillosa. Yo tengo más música que ofrecerles, la música que alimenta el alma, pero sobre todo el corazón. ¿Qué va a ser hoy? Es un sábado de relax para pasarla bien con la familia, para descansar. Si ustedes tienen la oportunidad, descansen y pásenla muy bien. Y es tiempo también, si tienen trabajo hoy, pues echarle ganas también. Mijares, Manuel Mijares, no se murió el amor.
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0: Nachito Alonso nos cantó La Loca, La Loca. Vámonos con más música, pero antes la pausa de las 15, mi gente. Y ya regreso con más para ustedes. Claro que sí.
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0: Diego Verdaguer, recordándolo aquí, por supuesto, en el escenario de la Ave de Victoria con esta canción 11:20. Ahora sí, vamos a escuchar el siguiente tema, que es en la voz de Cazú y se llama La Cueva.
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0: escuchamos a Cazú con La Cueva. 11 de la mañana con 22, casi los 23 minutos. Gracias a la gente que se reporta a través del 834-318-2403. Saludos al Ángel del Camino que anda trabajando por Zaragoza, ahí checando las carreteras y, por supuesto, a la gente brindándole ayuda cuando se quedan ahí parqueados, ¿verdad? Saludos, ¿quiere escuchar algo de Maná? Vamos a enviarle esto que se llama de Maná, El Reloj Cucú. Saludos a Alicia Ortiz también allá en Las Flores porque le gusta la música de Maná. Esperando que estén muy bien y, como dicen, toda, con toda la actitud.
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2: Ahí escuchamos a las chicas de Pandora con Secreto de Amor, un tema que también canta John Sebastian, pero ahorita ellas lo interpretaron. Vámonos con lo que sigue, ¿les parece? Más música para usted que me acompaña, señor, señora, jóvenes, niños, donde quiera que estén. Feliz sábado, feliz fin de semana, a disfrutarlo al máximo, a descansar un poquito del reloj, de lo atareado que es entre semana, ¿verdad? Relájese tantito y tome las cosas con más calma. Y pues disfrutar de este sábado que ya casi es mediodía. Alejandra Álvaro, ¿qué es? Alejandra Ábalos nos canta Amor, Amor, fascíname. 11:34 ya.

Villarreal y Pedro Fernández con Acompáñame, 11:42, casi los 43 minutos. Vámonos con Ricky Martin y él nos canta Vuelve y suena así aquí en la BD.

0: No basta, ya escuchamos esta canción de la interpreta Franco De Vita y nos vamos con más música. Saludos al Ángel del Camino porque ya te pusimos tu canción, espero la hayas escuchado de Maná, la que nos solicitaste, y le envío saludos a María de la Luz, allá en Anacosari, que ella está bien contenta y dice que va a almorzar, va a comer y que le gusta mucho la música de La B de Victoria. Le mandamos esta canción de Rocío Banqués, escucha el infinito.
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0: Ahí escuchamos a Rocío Banqueras, Escucha el Infinito. Le vamos a mandar saludos a Teo Gámez y a Karen hasta Tierra Nueva. Un saludo cordial, gracias por estar acompañándonos. Y voy a leer sus WhatsApp porque nos estaba fallando, pero ya los estoy leyendo. Saludos a Rosy Rocha, dice que ella, dice exactamente fue lo que me pasó, era Cazú. Saludos, es que ya hace rato pusimos algo de otra artista. Y parecía que era la voz de Cazú. Saludos para Juan Zapata, dice, siempre aquí en la B de Victoria, aquí, saludos. Aunque no escriba, ya sabe que aquí la escuchamos. Saludos a Sixto Guerrero, dice, hola, dice, ¿podrías conversarme con una canción de José José? Parece que se llama Anda y Ve. De Sixto Guerra la escucha. Esa canción me trae bonitos recuerdos de los 80. Bueno, ahorita buscamos. Nancy Barraza, saludos allá en las playas. Saludos, Tocaya, gracias por estar en sintonía. Por lo pronto nos vamos con algo de Ricardo Montaner. Saludos a Teo y saludos a Teo Gámez y a Karen en Tierra Nueva. Excelente mañana y ya casi mediodía, a un minuto y medio.
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2: Oremos por la paz. Son las 12, mediodía.
3: El ángel del Señor anunció a María
4: y concibió por obra del Espíritu Santo.
3: Dios te salve María, llena eres de gracia, el Señor está contigo. Bendita eres entre todas las mujeres y bendito el fruto de tu vientre, Jesús.
4: Santa María, Madre de Dios, ruega por nosotros pecadores, ahora y en la hora de nuestra muerte. Amén.
3: He aquí la esclava del Señor.
4: Hágase en mí según tu palabra.
3: Dios te salve María, llena eres de gracia, el Señor está contigo. Bendita eres entre todas las mujeres y bendito el fruto de tu vientre, Jesús.
4: Santa María, Madre de Dios, ruega por nosotros pecadores, ahora y en la hora de nuestra muerte. Amén.
3: Y el Verbo se hizo carne
4: y habitó entre nosotros.
3: Dios te salve María, llena eres de gracia, el Señor está contigo. Bendita eres entre todas las mujeres y bendito el fruto de tu vientre, Jesús.
4: Santa María, Madre de Dios, ruega por nosotros pecadores, ahora y en la hora de nuestra muerte. Amén.
3: Ruega por nosotros, Santa Madre de Dios,
4: para que seamos dignos de las promesas de Cristo.
3: Oración. Derrama, Señor, tu gracia sobre nosotros, que por el anuncio del ángel hemos conocido la encarnación de tu Hijo, para que lleguemos por su pasión y su cruz, y con la intercesión de la Virgen María, a la gloria de la resurrección. Por Jesucristo nuestro Señor.
4: Amén.
2: 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Son las 12 del mediodía.
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0: Anda y ve, ahí escuchamos al príncipe de la canción José José, con el tema que nos solicitó Sixto Guerrero. Sixto, saludos para ti, qué bueno que nos acompañas. Ya son las 12 del mediodía con 9, casi los 10 minutos. Saludos al señor Teo Gámez, a Karen también, que nos escuchan a través del radio, a través del 104.1 FM La Radio Victoria, con su bocina, y dice que ya a estas horas ya él almorzó, ¿verdad? Saludos también para la gente que va en la carretera allá por Zaragoza. Saludos al Ángel del Camino que nos está escuchando y ahí pues acudiendo a los llamados de la ciudadanía que de repente tiene un contratiempo con su automóvil. Saludos al Ángel del Camino. Saludos, vámonos con este tema, Bendita tu Luz de Maná. Saludos a Esperanza Sánchez en la Linda Vista, a Lichita Ortiz allá en Las Flores. ¿Cómo están? Excelente día, la acapulqueña. ¿Cómo amaneciste, amiga? Espero que bien.
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0: Ella es Dulce y nos cantó Amor en Silencio. Le mando saludos. Saludos para la señora María de la Luz, que nos escucha allá en la colonia Nacozari, bien contenta, y dice: me encanta la música de La Ave de Victoria y estoy muy feliz. Y ella, bueno, pues disfrutando de su mañana, de su mediodía y pues ya la tarde de ratito que pues vamos a tener, ¿verdad? Feliz sábado, feliz fin de semana para ustedes que nos acompañan. Ahora viene el turno en el escenario de La Bella Victoria de Sebastián Yatra. Nos canta Tacones Rojos.
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0: días, amor. Saludos para la tocallita Nancy Barraza allá en las playas. Saludos a Teo Gámez en Tierra Nueva. Rosy Rocha, saludos también para ti, Sixto Guerrero, Juan Zapata, a toda la gente de la Simón Torres, a Gloria de Córdoba también, por supuesto, a Regina, gracias por estar en sintonía de la B de Victoria. Vámonos con lo que sigue, es más música, pero antes la pausa de la media, porque ya estamos en la media, gente, ya 12 casi con 29 minutos.
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por supuesto, haciendo este dúo, pues recordándolo en el escenario de la B con su hija, por supuesto. ¿Quieren más música? Tengo saludos, saludos para usted que nos acompaña donde quiera que esté, en la casa, en el taller, en la oficina. Saludos a la señora bonita que siempre nos llama cuando tiene oportunidad. Usted sabe quién es, que pues nos echa porras, ¿verdad? Los que estamos detrás o delante de este micrófono, para decirnos que le alegramos el día, ¿verdad? Ya sea el día, la mañana. Un saludo para usted, señora hermosa, que se recupere pronto, que Dios le brinde esa salud que usted pide, que usted necesita para estar de pie. Y pues, ¿quién no quiere valerse por sí mismo, verdad? No importa la edad, porque cuando uno, pues tiene cualquier edad, bueno, ya que uno tiene conciencia, ¿verdad? No estoy hablando de los niños, pero ya adolescentes, jóvenes, adultos, adultos mayores, pues queremos hacernos las cosas solitos, ¿verdad? Y va a ver que, y confía en Dios, que así va a ser, que usted pronto va a tener esa salud que tanto necesita, que tanto se ocupa, pues para hacer las cosas pues solitas. Y aunque sea lento, ¿verdad, amiga? Aunque sea lento, pero lenta, pero segura. Claro que sí, un saludo muy fuerte para usted, esperando pues que esté bien. Saludos también para Fresia. Saludos, Fresia, ¿cómo estás? Excelente sábado. Feliz fin de semana. Saludos para usted que me acompaña donde quiera que esté. Gracias por su sintonía, pero a mí lo que más me gusta es su grata compañía. Saludos para usted que no tiene la forma de comunicarse con nosotros, o que siempre nos escucha y no nos puede hablar, ni por teléfono, ni por WhatsApp, ni en comentarios, pero yo le mando un afectuoso saludo, esperando que esté muy bien. Y a todos los que están enfermos, necesitados, bueno, que se recuperen pronto, que recuperen pronto su salud, vayan al médico, no se automediquen. Si ya tienen una enfermedad crónica, bueno, pues tomen su medicamento, acudan al doctor, y bueno, pues ahí, acuérdense que la actitud es la que nos ayuda también a seguir adelante. Y bueno, pues eso, ¿verdad? Que estén bien, y sobre todo, pues muchas bendiciones para cada uno de ustedes que nos sintonizan en donde quiera que estén. Vamos a escuchar a Disacados, y este tema se llama Bikini a Lunares Amarillo Azul. ¡Uy! Vámonos con estos 12:36. Pongan a tiempo su reloj. Buenas tardes, buen provecho a quien esté comiendo hasta ahora. Y saludos para todas mis hormigas chicatanas, toda la gente trabajadora. No hay pronóstico de lluvia, va a estar muy soleado. Váyase por la sombrita. Agarre la sombrilla para el sol y el paraguas para la lluvia, no hay pronóstico. Eso sí, hidrátese muy bien, estamos en plena canícula, y vista colores claros. Sobre todo, cuiden mucho a los bebés, niños, adultos mayores. Nosotros mismos hay que cuidarnos, tomar agua, hidratarnos bien, y no se olviden, por favor, de sus animalitos, perros, gatitos. Acuérdense poner también en un lugar estratégico una tarroncito de agua fresca, la sombrita, para que beban perritos callejeritos, gatitos, hasta los pajaritos. Mire usted que las bendiciones, cuando uno hace una buena obra, siempre, siempre se multiplican. No me pregunte cuándo, porque eso solo Dios lo sabe, o el ser supremo que usted crea, ¿verdad? Porque aquí no hablamos de religiones, hablamos solamente de Dios, y de que usted, bueno, pues lo acepte ahí en su corazoncito, y de que sepa que las buenas acciones, siempre cuando extendemos nuestra mano amiga a un ser necesitado, ya sea humano o animal, pues siempre se regresan. Así que por eso dicen que las buenas acciones siempre, siempre nos traen bendiciones. Y a veces es mejor no esperar nada a cambio, porque Dios de verdad que nos sorprende.

0: Ahí escuchamos a Lucía Méndez con esta canción que se llama un alma en pena. Y nos vamos, mi gente maravillosa, con más música, pero antes la pausa de las 45 y regreso con más música, por supuesto, para ustedes, música balada pop, música romántica que hace latir sus corazones así.
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0: Siempre, siempre a mí escuchamos a Gloria Trevi con esta canción, música de los temas de el ayer, ¿verdad? 10:13, 1:00 p.m. La temperatura 34 grados a la sombra. Acuérdense que es a la sombra. Saludos, Fresia. Yo también te mando un abrazo. Gracias por estar aquí en sintonía. Por supuesto, de la B de Victoria. Vámonos con lo que sigue. Ahora nos viene a cantar Alex Sinde con La Loca.
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0: Escuchamos a Miguel Gallardo con la canción Muchachita. Oiga, 2 minutos para la 1 de la tarde. Rápido, les digo que rápido que se nos está yendo el tiempo. Vámonos a escuchar a Juanes antes de que nos caiga la 1 encima. Es por ti.
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0: nos cantó Calaveras, Calaveras, saludos Esperanza, ella canta y canta la de siempre a mí, ¿verdad? Saludos, Espe, allá en la Linda Vista. Aquí nos viene a cantar María Conchita Alonso, Acaríciame, 1:09 p.m.
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0: Escuchamos a Madonna con la isla bonita. 24 minutos pasan de las 13 horas, 1 de la tarde. Buenas tardes, gente. Y 34 grados la temperatura. Tomen agua, tomen mucha agua, hidrátense bien, váyanse por la sombrita. Alberto Vázquez y Joan Sebastián nos cantan maracas.
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2: Les voy a contar la historia de dos muchachos que en su juventud solían llevar serenata a la misma chica. El tiempo los separó y fue también el tiempo el que se encargó de reunirlos otra vez. Y esto fue lo que sucedió al reencuentro.

0: escuchamos a la rockerísima Alejandra Guzmán. Mírala, míralo. 1:32, estamos en la media, gente, me esperan, ya regreso.
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1: Cuando me enamoro, ya escuchamos a Enrique Iglesias. ¡Ay! ¡Te quiero más música! Sí, yo tengo más música. Espero que estén pasando una tarde agradable. Oiga, construya sus momentos de felicidad con la gente que quieren, con mucho amor, con mucha dedicación y sobre todo con respeto y confianza, que es lo que ocupamos hoy en día. Cuídense mucho, las familias, cuídense mucho entre ustedes, y porque si no nos cuidamos nosotros, ¿quién, verdad? Porque sí, oiga, estos días están bien canijos y hay que cuidarnos porque hay mucho calor, nos puede dar un golpe de calor, y ¿para qué quiere, verdad? Hidrátenseme bien y váyanse por la sombrita, acuérdese de eso. Feliz fin de semana para todos. Vámonos con lo que sigue. Manuel nos canta, Es mi mujer.

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0: Lorenzo Antonio con este tema que se llama 12 Rosas. Ay, aquí queda este tema. Saludando a la gente de aquí del centro, a nuestras amigas de Creaciones, saludos. Saludos a quién más. A mis chicas de París, también le mando saludos a Cintia, a Hilda, a Delia, esperando que estén bien. Échale ganas, chicas trabajadoras de Ciudad Victoria. Betty, también un saludo. Ya nos vamos, mi gente. 8 minutos y las 14:02 2 de la tarde. Los voy a dejar con José Luis Perales, Te Quiero, así se llama esta canción. Y la temperatura en el centro de 34 grados centígrados. Si están comiendo, buen provecho. Espero que pasen un fin de semana agradable con su familia. Mi gente trabajadora, bueno, pues ya que termine su jornada, pues va a casa a descansar y a pasarla bien. Si están comiendo, buen provecho y disfruten de estos días. Miren que las horas se pasan rápido, los días se pasan rápido, así que hay que disfrutar al máximo nuestros días de descanso. Nos vamos, si Dios quiere, el lunes nos escuchamos en punto de las 2 de la tarde por esta misma frecuencia a través del 104.1 FM, la B de Victoria. Soy amiga Nancy Quintero, les da las gracias por su atención, por su compañía. Cuídense mucho, que Dios los bendiga, pero sobre todo que les vaya como se porten, ¿eh?
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4: 4:04, 4:04. Buenas tardes, señora bonita y caballero amigo. Acá su seguro servidor, Natalio Morales. Transmitiendo completamente en vivo desde el Centro de Operaciones de Organización Radiofónica Tamaulipeca, la Casa de la Radio, en el corazón de la hermosísima y calurosa Ciudad Victoria, Tamaulipas, México, en este sábado 18 de julio de el 2026, 4:04. En cuestión de tráfico vehicular, mi hermosa capital tamaulipeca está muy fluida. ¿Doy más datos? Sí, probablemente ya muchos estén de vacaciones. Que los disfruten, que la pasen muy bien. Que rinda el tiempo, que rinda el recurso, porque trabajaste muy duro ya para este periodo vacacional. 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

Iniciando a las cuatro horas con servidor y amigo desde las 4 de la tarde y hasta por allá de las 8 de la noche con tema de película, Smash Mouth, canto All Star de la película Shrek, o Cherek, como usted le diga. La cosa es hacerme entender. 4 de la tarde con 10 minutos, 4 con 10, 834-318-2403, el teléfono en cabina. Gracias a Lili, que ya se comunicó. Hoy no le fue bien en la lotería, pero a lo mejor mañana. Aparte viene de una racha de 15 días, si no es que 3 semanas, de estar gana y gana y gana en la lotería. Así es la suerte, sube, baja y en medio. Va y viene. Suerte para mañana. Ahí me cuenta el lunes, por favor, cómo le va. Y ya es de costumbre, Lili siempre me habla porque para que le desee suerte, porque dice que cuando me habla y le deseo suerte le va bien en la lotería. Dice, digo, 4 de la tarde con 11 minutos, 4 con 11, el WhatsApp 834-121-29.

de la tarde con 14 minutos, 4 con 14. Por aquí anduvieron unas manitas traviesas. Mientras acomodo todo, vamos al corte comercial. Ay, ay, ay.

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2: 4:15. Ay, 4:15, 834-318-2403, el teléfono en cabina, Francisco de la Cruz, en el WhatsApp, aquí ya bien puestos para escuchar tu buenísima música, amigo. Gracias, Francisco de la Cruz. Acompáñeme hasta las 8 de la noche. En el WhatsApp 834-121-29. Saludos, te venimos escuchando en carretera. Como siempre, la mejor música. El ingeniero Moisés Jiménez. Saludos, Moy. Un abrazo gigante, hermano, que andes de lo mejor. No sé si vengas con familia o los muchachos del trabajo. Saludos, que les vaya muy bien a donde vayan o de donde vengan. El consejo y el pedimento para todos parejo. Maneja con cuidado, por favor. Recuerda que siempre hay alguien esperándote en casa. Y como dijo el ingeniero Moy, ¡fierro!

cuatro, dijo mi sobrino, las 4:21 p.m, escuchamos a John Bon Jovi, Bad Medicine. Dentro de la programación de la parte baja del sábado 18 de julio del 2026, 4:21 p.m, parte baja del sábado, séptima entrada, el juego ya es oficial. 4:21 p.m, 4:21, saludos a la orden, ingeniero. Gracias, Francisco de la Cruz, también. Buena música, buena música. Hay una canción para cualquier estado de ánimo. A la música le faltan 2 cuadras para ser infinita. 4:22 p.m. Saludos al buen amigo José Luis Torres, escuchando a través del 3veces.ort.com.mx, la B de Victoria, en el altiplano tamaulipeco, en el hermosísimo Jaumabe, Tamaulipas. Ahí en el patio de su casa, abajo de un arbolito, tomando un agua fresca y escuchando la B de Victoria. Gracias, José Luis, gracias, amigo, por comunicarte al 834-318-2403, el teléfono en cabina. Checo la canción que me solicitaste, si está al alcance, cuenta con ella. Mientras tanto, en Ciudad Gótica...

0: Juárez. Adiós le pido. 4:26, 4:26, 834-318-2403, el teléfono en cabina, 4:26, en la música que alimenta el alma y el corazón. 4:26 es María Conchita Alonso.
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0: 4:29, una noche de copas, una noche loca. María Conchita Alonso, en la programación de la B de Victoria de este sábado 18 de julio del 2026, 4:30 en este preciso momento. En el WhatsApp 834-121-29, Virginia Charles. Buenas tardes, señor Natalio, aquí presente, bendiciones. Muchas gracias, gracias por acompañar, gracias por escuchar. Voy al corte y regreso.
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5: 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Mientras ese momento llega, que cante Mónica Naranjo. 432.

4:36, 4:36, escuchamos a Mónica Naranjo, empiezo a recordarte. 4:36, el turno es para Alejandro Sanz y Manuel Turizo, ¿cómo sería?

4:40, Manuel Turizo y Alejandro Sanz, ¿cómo sería? Cantaron 4:40. Hace mucho tiempo había y hay un ingeniero de audio y músico y productor y director musical. Se volvió muy famoso a raíz de que trabajó con The Beatles en su momento y después con The Pink Floyd. Y alguien le dijo, oye, pues si eres un gran músico, tienes muchísimo talento, eres un gran director, eres un gran productor, eres un gran ingeniero, ¿por qué no haces algo tú? Y como decía mi abuelita, dirás bien, fíjate, pues dirás bien. Se juntó entonces Alan Parsons, quien es la persona en cuestión que de la que les estoy platicando, se juntó con Eric Wolfson. Eric Wolfson es también un gran músico, cantante, compositor. Unieron sus talentos porque se conocían de los estudios de grabación durante muchísimo tiempo. Y en 1975 nació el dueto Alan Parsons Project. Ópera prima, la que escucharemos a continuación. Homónimo del disco, del nombre de su primer disco. Alan Parsons Project, Eye in the Sky.

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15: 4:47 PM, 4:47 llega Elefante, mentirosa, traicionera.

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chicas de Pandora y Yuri cantaron este popurrí de éxitos 4 de la tarde con 56 minutos, 4:56. Somos

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4: Somos

Y un, dos, tres, y un, dos, tres, y un, dos, tres. Canto Chayanne, tiempo de vals. Es la música que alimenta el alma y el corazón. El turno es para la grandísima y legendaria en la música, en histriónica, cantante, actriz, filántropa, Daniela Romo, acompañada del maestro Sergio Dalma. 5:27 de la tarde. 5:27. Es la B de Victoria.

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4: 5:36, 5:36, el maestro Manzanero y una de sus joyas, Adoro.

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1: 5:45. 5:45.
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2: 5:47 5:47. ¿Y a quién le importa?

0: Alaska y Dinarama, ¿a quién le importa? 5 de la tarde con 50 minutos, 5 con 50.
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0: 5:58. Gracias, maestro Joan Sebastián. Canto Rumores, 5:58.
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